Continuamos en Match 97.5 más Pop. Conéctate, este fue Jamaican de Google y Solto. Y Matcher, ¿tú tienes alguna historia de amor que suene tan bonita como una película romántica? Porque Dua Lipa seguro que sí tiene una. Yo soy Carla, te acompaño hasta las 10. Te platico que Dua Lipa se acaba de casar con una persona cuya historia de amor de verdad parece sacada de una película romántica, porque ella conoció a su esposo en una cena donde ambos estaban leyendo el mismo libro. Y de hecho, ella dice que eso fue lo que hizo como que dijera, creo que esto es el destino. Y él le dijo que estaban en la misma página bromeando sobre el asunto. Entonces Dua Lipa le acaba de cambiar el nombre a su podcast de libro, La Misma Página. Así que sí, Matcher, yo creo que estas historias bonitas de amor sí existen en la vida real. Pero ¿cuál es la tuya? Cuéntame. Vámonos con la rola 261, Dua Lipa, justamente Sean Paul. No Lie, aquí en Match 97.5 más Pop. Conéctate.

Continuamos en Match 97.5, más pop, conéctate, esto fue Die With A Smile, Lady Gaga y Bruno Mars. Y bueno, Matcher, yo quiero contarte un chismecito. Imagínate esto. Billie Eilish, nuestra artista Match, ganó el Grammy después de bajarle el novio a su amiga. Déjame te cuento este chisme. Porque yo soy Carla, te acompaño todos los días hasta las 10. Y bueno, Billie Eilish tenía una amiga hace unos años. Y esa amiga solía salir con el vocalista de la banda The Neighborhood. Billie estuvo ahí para la amiga cuando la relación terminó. Pero tiempo después, Billie Eilish empezó a salir con el ex de su amiga. Pero se sintió tan culpable que escribió justamente la siguiente canción. Ya suena de fondo. Y el nombre de esta canción, de hecho, hace referencia al negocio que tiene su amiga, que se llama Wildflower. Ya suena de fondo y esta canción habla totalmente del arrepentimiento de haber lastimado a esa amiga. Sonando aquí en Match 97.5, más pop, conéctate.

En Match 97.5 más Pop, conéctate, Believer de Imagine Dragons. Y oye, Matcher, me puse a pensar y Imagine Dragons aman demasiado a México. Déjame te cuento por qué. Yo soy Carla, te acompaño hasta las 10 de la noche. Y es que no solo en cada gira vienen a México a dar concierto. O sea, México forzosa y obligatoriamente debe ser una parada en sus giras. También vienen a hacer misiones secundarias. Por ejemplo, el fin pasado estuvieron en el Fan Fest en Monterrey. Y a ver, ¿quién no recuerda hace unos años que fueron a Irapuato a la Feria de las Fresas a cantar? Oye, de verdad que eso fue un momento bastante surreal en nuestra ciudad, bueno, en nuestro estado. Quiero saber si tú fuiste de los que fueron a verlos. Vámonos con Taylor Swift, The Fate of Ophelia, aquí en Match 97.5 más Pop, conéctate.

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1: En Macho 97.5 más pop, conéctate The Time de los Black Eyed Peas. Y Macho, ¿en algún momento has sentido cuando escuchas esta rola como que tienes un déjà vu? Déjame te cuento que realmente sí te está sucediendo eso. Yo soy Carla, te acompaño hasta las 10. Y es que si tú en algún momento de tu vista, de tu vida, llegaste a ver la película de Baile Caliente de 1987, pues notarás que justamente el corito de The Time de esta canción es igual a la misma rola de esa película. Y pues en efecto, The Black Eyed Peas tomaron un fragmento de esta rola, en efecto el coro, la modernizaron, y es por eso que ahora tenemos pues esta versión como nueva, mejorada de toda esta canción. Y eso es como lo que hacen los DJs y los productores, a eso se le llama samplear, tomar como un pedacito de una rola y modernizarla o ponerle otro beat. Vámonos con Justin Bieber, Daisies, ya suena aquí en Match 97.5 más pop, conéctate.

en Match 97.5 más Pop, conéctate, Sam Smith, Stay With Me. ¿Y qué crees? Acaba de anunciar que está por estrenar un nuevo álbum que de seguro va a cantar en su nueva gira de a la cual yo te estoy invitando. Yo soy Carla, todos los días contigo hasta las 10. 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Te dejo con Sabrina Carpenter, When Did You Get Hot, en Match 97.5 más Pop, conéctate.

Continuamos en Match 97.5 más Pop, conéctate, Umbrella de Rihanna. Y oye, Macho, quiero contarte que tenemos un festival de puras mujeres organizado por Olivia Rodrigo próximamente. Yo soy Carla, te acompaño hasta las 10 de la noche y te platico justamente que Olivia Rodrigo acaba de organizar un festival donde solo tendremos artistas mujeres el próximo 29 de agosto en California. Y lo mejor es que ella está juntando diferentes generaciones. A ver, tenemos íconos de la historia como Stevie Nicks, Sarah McLachlan, también está Karen O'Yeah, pero también tenemos a las leyendas del rock alternativo como The Breeders o Garbage, y también las nuevas propuestas que son nuestras artistas Match, como Doechii, como Cat's Eye. Y la verdad es que algo súper lindo de todo este festival es que el 100% de las ganancias van a ir a organizaciones benéficas que apoyan y defienden los derechos de las niñas. Bien por Olivia Rodrigo, vamos a poner una canción de ella, The Cure, aquí en Match 97.5 más Pop, conéctate.

0: Continuamos en Match 97.5 más Pop. Conéctate, Stumbling in the Serial. Y te platico justamente que estamos por comenzar una nueva hora juntos. Gracias por seguir sintonizando, gracias por permitirme acompañarte. Mucho éxito de regreso, me están contando a través de la aplicación de iHeartRadio que ya van a casita. Entonces, que llegues con bien en dos rolitas más. Te platico de una canción que tardó 8 años en que pudiéramos escuchar. Aquí en Match 97.5 más Pop. Conéctate.
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3: 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Hello, hello. ¿Cómo estás, Matcher? Feliz jueves 25 de junio, ya son las 6:58, o sea que tú y yo estamos comenzando nueva hora juntos. Gracias a todos los que me están hablando a través de nuestra aplicación gratuita iHeartRadio. Recuerda que tú puedes hablarme por ahí, contarme, pedirme canciones en el botón rojo en forma de micrófono. Nos encuentras como Match 97.5. Y bueno, me cuentan que ya van de regreso a casa de su gran día laboral y espero lleguen con bien porque por acá se ve muy nublado. En dos rolitas te platico que hay una canción que suena aquí en Match que tardó 8 años en llegar a nosotros. Todo esto y más en la hora.

Nacho 97.5 más Pop, conéctate, Baby Doll de Dominic Fike. Y Nacho, ¿sabías que esta rola tardó 8 años en llegar a nosotros? Te cuento, yo soy Carla, te acompaño hasta las 10 y él es Dominic Fike. Él en 2018 estrenó esta canción como parte como de su debut musical, un pequeño EP, o sea, básicamente como un conjunto de canciones. Y ahí lanzó esta rola, pero la verdad no tuvo tanto reconocimiento. Entonces, hasta ahora en el 2026 fue lanzada oficialmente como un sencillo oficial y se viralizó por todas las redes sociales, por eso el día de hoy suena aquí. Vámonos con Maroon 5, ya suena One More Night de fondo. Rola 274 en Match 97.5 más Pop, conéctate.

Match 97.5 más Pop, Conéctate, Rescue It All de Bruno Mars. 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Vámonos con Huntrix, Golden, aquí en Match 97.5 más. Pop, conéctate.

0: Continuamos aquí en Match 97.5 más Pop, conéctate Golden The Huntrix. Y Matcher, te platico que el día de mañana vamos a tener un gran evento. Y también cómo puedes llevarte tu mini proyector Match para que disfrutes de la fiesta del fútbol en grande. Todo esto a las 7:27. Soy Carla, continuamos con lo mejor de Match 97.5 más Pop, conéctate.
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0: 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Continuamos con lo mejor de Match 97.5 más Pop Connect.
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video donde se encuentra en un carro con Dua Lipa, coinciden, y Dua Lipa le pide un video que le mande un saludo para su hermana, así que sí, Matcher, yo sé que a veces te da pena pedirle a los famosos videos, pero si hasta Dua Lipa le pidió a Harry Styles, tú no te preocupes. Ya sonando de fondo Harry con Adore You aquí en Match 97.5 más Pop, conéctate.

Continuamos en Match 97.5, más pop, conéctate, Levitating de Dua Lipa. Y Match, ¿tú sabías que Dua Lipa, antes de ser famosa, era muy fan de Harry Styles? Te platico, soy Carla, te acompaño hasta las 10, y es que ¿quién no era fan de Harry Styles? En 2013, cuando Harry estaba en el pico de la fama con One Direction, hay un

0: do. En Match 97.5 más pop, conéctate Harry Styles con Adore You. Y Matcher, ¿sabías que los chicos de Gorillaz tienen su propio festival? Te cuento todos los detalles a las 7:47. Yo soy Carla, continuamos con lo mejor de Match 97.5 más pop, conéctate.
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0: Hello, hello. Yo soy Carla Márquez de Match 97.5 más pop, conéctate. 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Continuamos con lo mejor de la música en Match 97.5 más pop, conéctate.
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H97.5 más Pop, conéctate, Stay de The Kid Laroi y Justin Bieber. Y oye, ¿tú sabías que cada vez es más popular que los artistas tengan su propio festival? O sea, en lugar de esperar a que los inviten a uno, ellos dicen, pues yo voy a hacer mi propio festival. Te cuento del caso de Gorillaz. Yo soy Carla, te acompaño hasta las 10 de la noche. Y es que Damon Albarn y Jamie, los creadores, pues de todo este concepto de Gorillaz, crearon un festival llamado Damon Days Festival. Su primera edición fue en 2017 y la segunda en 2018. Hasta el momento solo hemos tenido esas dos ediciones, pero la verdad es que tuvo un recibimiento increíble. De hecho, Albarn, que es el vocalista de esta banda, él invitó exclusivamente a todos los colaboradores que han salido en sus discos y artistas, pues que están como en este mismo radar musical. Pero a ver, solo tuvo dos ediciones, pero con Gorillaz nunca se sabe. Igual te invito a que vayas a ver la entrevista exclusiva que tenemos con Damon Albarn. La encuentras en nuestra plataforma de YouTube, @matchmxfm. Búscala como entrevista Match sin filtros con Damon Albarn. Te dejo ahora con su música. Ya suena de fondo Feel Good Inc. en Match 97.5 más Pop, conéctate.

0: Continuamos en Match 97.5 más Pop, conéctate, Feel Good Inc. de Gorillaz. Y te platico que estamos por comenzar una nueva hora juntos. Nueva hora donde viene tu momento favorito, el Wandidato o el dato de One Direction que probablemente no conocías. 8:03, todos los detalles. Yo soy Carla Márquez, tu Directioner de confianza. En redes arroba Match Radio HQ y arroba Carla.Márquez. Que sigas teniendo un increíble jueves y llegues con bien a casita. Continuamos en Match 97.5 más Pop, conéctate.
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5: Hello, hello. ¿Cómo estás, Matcher? ¡Feliz jueves! Ya casi viernes, ya casi fin de semana. Yo soy Carla Márquez. Todos los días te acompaño desde las 6 de la tarde hasta las 10 de la noche. Me siguen contando a través de nuestra aplicación gratuita iHeartRadio que quieren una rola específica. Justamente esta rola va para Ana. La siguiente canción que suene después de esto, esta rolita es para Ana. Gracias por conectar, gracias por pedirme tus rolas. Y en dos canciones más viene tu candidato. A las 8:03. Todo esto y más en la hora. Buen

en Match 97.5 más Pop. Conéctate, so easy to fall in love. Y Matcher, bienvenido, bienvenida seas a tu Wandy Dato o el dato de One Direction que probablemente no conocías. Yo soy Carla Márquez, tu directioner de confianza, y como ya es costumbre, vengo a contarte un dato. Y a ver, actualmente nosotros vemos a Harry Styles siendo no solo un cantante exitoso, también un actor increíble. Harry Styles formó parte de esta agrupación One Direction, pero también él fue un actor bastante reconocido. Ha salido en películas de directores importantes como Christopher Nolan, o también ha sido pues el protagonista de alguna película como la de... En las películas donde está también conviviendo con actrices increíbles como Florence Pugh y Butcher. ¿Sabías que Harry Styles tuvo sus inicios pero en una serie que todos conocimos que fue iCarly? Yo soy Carla y te platico todo esto porque nosotros no pensábamos que iba a llegar más lejos Harry Styles con su actuación. Déjame decirte que si llegaste a ver ese capítulo de iCarly, pues no, era como que tuvieran tanta pasión o tanto talento para la actuación. Sin embargo, Harry Styles logró superarse a sí mismo y protagonizar películas increíbles con actores, con todos, pues básicamente todo un elenco de Hollywood. ¿Tú qué opinas de los talentos de Harry Styles? ¿Que se quede en la música o si la hace como actor? Vámonos con Eminem, Without Me, en Match 97.5 más Pop. Conéctate.

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1: Continuamos con lo mejor de Match 97.5 más Pop. Conéctate, Drop Dead de Olivia Rodrigo. Y Nacho, ¿qué crees? Si tú eres fan del Fortnite o de los videojuegos y también te gusta Olivia Rodrigo, es un gran día para ti. Yo soy Carla, te acompaño todos los días hasta las 10 de la noche. Y el día de hoy dieron a conocer que Olivia Rodrigo ya forma parte de todo el universo de Fortnite. Ya puedes jugar con su nueva skin y puedes jugar como Olivia con el outfit icónico de porrista del video de Good For You. No solo eso, también ella viene con una guitarra morada y la verdad es que es bastante icónico. Cuéntame si ya lo tienes, ya lo descargaste o lo planeas descargar. Vámonos con Sabrina Carpenter, Manchild, en Match 97.5 más Pop. Conéctate, que sigas teniendo un increíble jueves. Llega con bien a casita.

0: Continuamos en Match 97.5, más Pop, Conéctate, Man Child de Sabrina Carpenter. Y Nacho, te platico que el día de hoy es cumpleaños de nuestro artista Match Benson Boone. Vamos a platicar de él, de su carrera, para que lo conozcas un poquito más. Todo esto en dos rolas más. Continuamos en Match 97.5, más Pop, Conéctate.
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Match 97.5 más Pop, conecta de Benson Boone con Mystical Magical, el cumpleañero del día de hoy. ¿Sabías que él solo tiene 24 años? Y eso que él ya ha tenido una de las canciones más populares del mundo. Y él está celebrando con una nueva rola. Yo soy Carla, te acompaño hasta las 10. Te platico que hoy en la noche se estrena su nueva canción, The Time of My Life. Y es que, a ver, vamos a platicar de Benson Boone porque creo que él es el ejemplo de seguir tu instinto, de seguir tus sueños. Porque él nunca tomó clases de canto y ni siquiera veía la cantada como una opción. De hecho, él comenzó a descubrir su pasión porque un amigo lo invitó a un concurso de bandas. Luego que vio que sí le gustaba y que sí le salía esto de la cantada, entró a un programa de talentos donde era el favorito, pero algo en él le decía que ese no era su destino, así que renunció, empezó a subir su música a redes sociales y fue descubierto por el vocalista de Imagine Dragons, que lo firmó en su sello discográfico, y bueno, el resto fue historia. Vámonos con Mark Ronson y Bruno Mars, Uptown Funk en Match 97.5 más Pop, conéctate, rola 291.

0: en el Estadio GNP Seguros. Todos los detalles te los voy a dar a las 8:48. Continuamos en Match 97.5 más Pop, conéctate.
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Continuamos en Match 97.5 más Pop. Conéctate, Birds of a Feather de Billie Eilish. Y Matcher, atención si te gusta Harry Styles o One Direction, porque te estamos invitando a que te lleves tus accesos para el concierto de Harry Styles el próximo 10 de agosto.

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Continuamos en Match 97.5 más Pop, conéctate, self-aware de Temper City. 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Te dejo con la siguiente rola en lo que me preparas, pues tu descripción así de que más cruda, más bonita de One Direction, mientras te pongo Kendrick Lamar y SZA en Match 97.5 más Pop, conéctate.

0: Nosotros seguimos esta linda noche en Match 97.5 más Pop Connected. Acabamos de escuchar Luther, una canción de Kendrick Lamar y SZA. Y te platico que estamos por comenzar una nueva hora juntos, nueva hora con más música, con más noticias. Y a las 9:02, te voy a platicar el crossover de One Direction con Taylor Swift. Ya prometo, es la última nota de One Direction, ya, prometido. Pero continuamos con lo mejor de Match 97.5 más Pop Conéctate. Yo soy Carla Márquez, todos los días te acompaño hasta las 10 en redes arroba Match Radio HQ y arroba Carla.Márquez.
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0: Hello, hello, bonita noche, Master. Yo soy Carla Márquez, espero estés disfrutando de estas horas de música. Y bueno, en redes sociales tú y yo también platicamos, te tenemos varias exclusivas. Nos encuentras como arroba Match Radio HQ en Instagram y arroba Match MX FM en todas las redes sociales. A mí me encuentras como arroba Carla.Márquez. Espero llegues con bien a casita, gracias por hacerme parte de tu noche y de tu camino. Continuamos con lo mejor de la música, así que súbele porque nos vamos con Rihanna. We Found Love, una nochecita, 8:55.

Continuamos en Match 97.5, más Pop, conéctate, The Fate of Ophelia de Taylor Swift. Y solo me puse a recordar cuando hace unos años nosotros teníamos de los crossovers más grandes de la industria, cuando Taylor Swift era pareja de uno de los integrantes de One Direction. Te cuento si tú no sabías. Yo soy Carla, te acompaño hasta las 10. Y bueno, por allá del 2012-2013, la época donde Taylor Swift estaba pues en su... acababa de lanzar Red y One Direction estaba apenas en plena exposición, tenía apenas su álbum de estudio. Entonces Taylor y Harry Styles de One Direction empezaron a salir, empezaron a conocerse, y por un breve tiempo tuvimos muchos, muchos crossovers entre los integrantes de One Direction, Taylor Swift, también por ahí Selena Gomez, y creo que éramos bastante felices. Puede que no haya funcionado esa relación, pero nos dejó canciones increíbles. ¿Cuál es tu rola favorita de estas canciones que son para Harry Styles? Te dejo mientras con One Direction, What Makes You Beautiful, en Match 97.5 más Pop, conéctate. 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
1: En Match 97.5 más Pop, conéctate Swim de BTS. Y oye, te platico que Swim de BTS y BTS en general va a estar presente en nuestros iHeartRadio Music Awards 2026. Básicamente una de las exclusivas más grandes de la radio en México. Yo soy Carla, te acompaño hasta las 10 de la noche. Y el próximo viernes 18 y sábado 19 de septiembre vamos a tener un especial, una exclusiva, donde vas a poder escuchar aquí, conectarte con nosotros en el 97.5 para que escuches en vivo el concierto de BTS, Sara Larson y muchos artistas Match más. Vámonos con Houdini y Dua Lipa, más adelante te doy más detalles. Esta canción que suena aquí en Match 97.5 más Pop, conéctate.

0: Match 97.5, más pop, conéctate, Houdini de Dua Lipa. Y Matcher, te voy a contar a las 9:20 minutos cómo ganarte tus accesos para que vayas al Pulso GNP a ver a Robbie Williams el próximo 10 de octubre en el Autódromo de Querétaro. Todo esto y más, recuerda, 9:20 minutos. Vámonos con lo mejor de Match 97.5, más pop, conéctate.
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0: Hello, hello, yo soy Carla Márquez de Match 97.5 más Pop, conéctate. 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Continuamos con lo mejor en Match 97.5 más Pop, conéctate.
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continuamos en Match 97.5 más Pop. Conéctate, Baby Doll de Dominic Fike. Y Matthew, ¿quieres ganarte tus accesos para que vayas a Querétaro el próximo 10 de octubre al Pulso GNP? Un festival que va a estar encabezado por el ícono británico Robbie Williams. Yo soy Carla, te acompaño hasta las 10 y yo te digo cómo llevarte tus accesos. No solo estará Robbie Williams, también Caifanes, Kevin Carroll y muchos otros artistas más. Tienes que entrar desde cualquier dispositivo electrónico a la página de matchmx.fm, ve al apartado de promociones, busca el banner que diga Pasaporte Match Querétaro Pulso GNP, regístrate y con eso estarás participando. Esto es The Weeknd, Call Out My Name, aquí en Match 97.5 más Pop. Conéctate.

0: En Match 97.5 más Pop, conéctate con Stop the Feeling de Justin Timberlake. Y hablando de cantantes que salieron de boy bands y se volvieron bastante exitosos y nunca voltearon atrás, pues te voy a hablar de Harry Styles, que le escribió una canción a Ariana Grande. Harry Styles, que salió de One Direction, le escribió una canción súper linda a Ariana Grande, y te platico a las 9:46. Yo soy Carla, te acompaño hasta las 10 en Match 97.5 más Pop, conéctate.
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Match 97.5 más Pop, conéctate, please, please, please, de Sabrina Carpenter. Y te cuento que en la industria de la música es súper común que artistas le escriban canciones a otros artistas. Y este fue el caso de uno de los exintegrantes de One Direction, Harry Styles, que le escribió una canción a nuestra artista Match, Ariana Grande. Te cuento, soy Carla, te acompaño hasta las 10. Y cuando Harry seguía en la banda One Direction, él empezaba a explorar, escribir por su cuenta, escribir ciertas canciones. En algún momento, Harry escribió una canción y justamente coincidió que llegó el equipo de Ariana Grande. Entonces Harry llegó con ellos y les dijo: oigan, tengo una idea para una canción, me gustaría dejárselas para Ariana Grande. Y ya cuando Ariana llegó, simplemente le dijo a su equipo: oye, Harry te escribió una canción. Y así fue como nosotros pudimos tener Just a Little Bit of Your Heart para su segundo audio de estudio, My Everything, que fue un tremendo rolón. Vámonos con la rola 308, Bruno Mars, The Lazy Song, en Match 97.5 más Pop, conéctate.

0: Hatch 97.5 más Pop, Conéctate, Hot and Cold de Katy Perry y Matthew. Yo con esta rola me despido por el día de hoy. Gracias por haber sintonizado conmigo. Para mí es un honor siempre acompañarte y que tú me escojas, pues para acompañarte con musiquita, con buena plática. Recuerda que el día de mañana, en punto de las 3 p.m., en Plaza Altacia, vamos a estar con el evento Haz Eco por el Medio Ambiente. Ahí te esperamos, es totalmente gratuito. Ven a donar también todas tus carcasas de lentes porque te vas a llevar una plantita de regalo. Entonces nos vemos el día de mañana en redes @carla.marquez y @matchradiohq. Que llegues con bien a casita. Yo me despido, pero la música continúa en Match 97.5 más Pop, Conéctate.
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2: Hello, hello, hello, Matchers. Buenos días. Bienvenido, bienvenida a este Match Morning. Yo soy Tania Rocha, acompañándote de 6 a 10 de la mañana. El día de hoy te voy a acompañar hasta las 12 del mediodía, Matcher. Así que muy feliz de poder conectar contigo, esperando que tengas un excelente, excelente día, Matcher. Vamos arrancando este viernes en The Match con lo mejor de la música. 26 de junio, mi Matcher. Feliz viernes en Match. ¡Buenos días!

Match Morning de Match 97.5 Mass Pop. Conéctate, Summer, come back to friends. Acabamos de escuchar Matcher. Revisar el pronóstico del tiempo no es lo único que deberías hacer por la mañana. También revisar el índice UV. Soy Tane Rocha, estoy contigo hasta las 10 de la mañana y es que muchas personas ven si va a llover o si hace calor, pero olvidan un dato importantísimo, Matcher, la intensidad del sol. Hay días que parecen frescos o nublados y aún así tienen niveles altos de radiación UV. Eso puede influir en qué ropa usas, si llevas gorra o protector solar, por supuesto. Es un detalle pequeño que puede evitar molestias más tarde. Morning tip: cuando consultes el clima, dedica 5 segundos extras a revisar el índice UV, porque no siempre es el calor lo que afecta a tu día, Matcher. A veces es el sol que no veías venir. Así que ya lo sabes, Matcher, para estar bien prevenidos para el sol. Llega As It Was de Harry Styles, la canción número 107 que escuchas aquí en el Match Morning de Match 97.5 más Pop. Conéctate.

Match Morning de Metro 97.5 Mass Pop. Conéctate, Metro. As It Was de Harry Styles. Acabamos de escuchar. Estamos en el Club de Madrugadores. Soy Tania Rocha, acompañándote de 6 a 12 del día. Mi Metro, cuéntame, ¿por qué te levantas tan temprano? ¿Por qué eres parte de este Club de Madrugadores? Mándame tu mensaje de audio a través del Tupac de iHeartRadio. Buscas Match 97.5 y en el botón de micrófono, platícame por qué eres parte de este Club de Madrugadores, que a las 6:21 te vamos a escuchar, así que sigue disfrutando la mejor programación aquí en el Match Morning de Match 97.5 Mass Pop. ¡Conéctate!

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0: Match Morning de Match 97.5 Más Pop. Conéctate, Metro. Acabamos de escuchar a Lady Gaga con Alejandro Metro. Estamos en el Club de Madrugadores. Yo te pregunto, ¿por qué te levantas tan temprano? ¿Por qué eres parte de este Club de Madrugadores?
1: Hola, Tania. Yo soy parte del Club de los Madrugadores porque me levanto muy temprano a hacer mi desayuno. ¿Y qué mejor que hacerlo con tu compañía y, por supuesto, con la mejor música?
2: Soy madrugadora porque no me queda de otra. Tengo que venir a sacar adelante la empresa y pues entro muy temprano, entonces no me queda de otra.
0: Gracias por conectar, Mantur. Saluditos a todos los que van para el trabajo, que van para la oficina, abrir el negocio, hacer ejercicio. Que trabajan en escuderías, Metro, y que desde bien temprano andan rodando por las calles de la ciudad de León, esperando que hoy tengan mucha, mucha actividad y que sea un gran día, Metro. Un viernes en Match, buen ritmo y qué mejor que acompañado de la mejor música, claro que sí. Nos vamos con una canción muy de viernes en Match. Esto es Hugo el Consulto, Jamaican, que escuchas aquí en el Match Morning de Match 97.5 Mass Pop. Conéctate, buenos días.

Match Morning de Match 97.5 Match Pop. Conéctate, Matchery. Eso fue Coldplay con Clocks. Acabamos de disfrutar. 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Vámonos con Rosé y Bruno Mars, Apete, que escuchas aquí en el Match Morning de Match 97.5 Más Pop. Conéctate.

0: Match Morning de Match 97.5 Más Pop. Conéctate, eso fue Sabrina Carpenter con Espresso. Macho, ¿te imaginas una canción que mezcle el estilo romántico de Danny Ocean con la voz de Justin Bieber? Una foto juntos fue suficiente para que se empezaran a hacer teorías, Macho. Te cuento el chisme a las 6 de la mañana con 45 minutos. Soy Tania Rocha, estoy contigo hasta las 10 de la mañana. Escuchas el Match Morning de Match 97.5 Más Pop. ¡Conéctate!
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1: Match Morning de Match 97.5 Match Pop, conéctate Match. Acabamos de disfrutar de Beautiful Girls con Sean Kingston. Match, se viene colaboración entre Danny Ocean y Justin Bieber, nuestro artista Match. Yo soy Tania Rocha, contigo hasta las 10 de la mañana, y es que las redes sociales están haciendo lo suyo. Todo comenzó cuando apareció una imagen de Danny Ocean junto a Justin Bieber, y los fans no tardaron ni 5 minutos en empezar a teorizar. Por ahora, pues ninguno de los dos ha explicado el motivo del encuentro, pero lo posible pues es que haya una colaboración. Y por supuesto que la posibilidad nos tiene muy emocionados, Matter. Y siendo honestos, la combinación suena bastante interesante. Por un lado, el estilo romántico y tropical de Danny Ocean, y por el otro, pues el pop internacional que ha convertido a Bieber en una de las figuras más importantes de la música de los últimos 15 años. A veces una simple fotografía no significa nada, pero otras veces termina siendo el primer adelanto de un éxito mundial, mi Mature. Esperemos que así sea. Vámonos a más música. Llega Self Award de Temper City, la canción número 112 que ya suena aquí en el Match Morning de Match 97.5 Mass Pop. Conéctate, Mature. Buenos días.

0: Match Morning de Match 97.5 más pop. Conéctate, Matri. Acabamos de escuchar a Dua Lipa con Don't Start Now. Mi Matri. Oye, quiero platicarte que el kiwi podría ser el héroe oculto de tu desayuno. ¿Sabías que estudios encontraron que ayuda más que algunas alternativas populares para aliviar el estreñimiento? Así como lo escuchas, te lo voy a platicar a las 7:20. Soy Tania Rocha contigo hasta las 10. Escuchas el Match Morning de Match 97.5 más pop. Conéctate. Buenos días.
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0: Disfrutas del Match Morning de Match 97.5 más pop. Conéctate. 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
2: Vamos a arrancar una nueva hora en este Match Morning. Yo soy Tania Rocha, acompañándote de 6 a 10 de la mañana de lunes a sábado, Match. Feliz de conectar una hora más contigo, con tus artistas Match favoritos y con lo mejor de la música, Match. 6 de la mañana con 57 minutos. Estamos a minutitos de que sean las 7 en punto. Feliz de acompañarte, Match. ¿Y qué crees? Pues ya viene el iHeartRadio Music Festival 2026. ¿Cómo va a estar? Te lo cuento en dos canciones.

Match Morning de Match 97.5 Más Pop. Conéctate, Matcher. Acabamos de disfrutar de Sheep Thrills con Sia. Matcher, ya viene el iHeartRadio Music Festival 2026. Soy Tania Rocha, acompañándote de 6 a 10 de la mañana, Matcher. 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Llega Drop Dead de Olivia Rodrigo, la canción número 119 que escuchas aquí en el Match Morning de Match 97.5 Más Pop. ¡Conéctate!

0: Match Morning de Match 97.5 Mass Pop. Conéctate. The Weeknd con Save Your Tears. Acabamos de escuchar Match. Pregunta rápida: ¿cuándo fue la última vez que comiste kiwi? Porque una sola fruta podría estar ayudando a que tu sistema digestivo funcione mucho mejor. Y te cuento los beneficios de esta fruta a las 7 de la mañana con 22 minutos. Soy Tania Rocha, estoy contigo hasta las 10. Escuchas el Match Morning de Match 97.5 Mass Pop. ¡Conéctate!
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1: Match Morning de Match 97.5 más pop. Conéctate, Matcher. Where Have You Been de Rihanna. Acabamos de disfrutar. Oye, Matcher, el kiwi podría ser el héroe olvidado de tu digestión, Matcher. Si traes problemas de pancita, voltea a ver al kiwi que te va a ayudar no sabes cuánto. Yo soy Tania Rocha contigo hasta las 10 de la mañana. Y es que, a ver, cuando hablamos de frutas saludables, casi siempre pues aparece, ya sabes, la manzana, la naranja, el plátano. Pero hay una que suele pasar desapercibida, Matcher, y que está sorprendiendo a los científicos: el kiwi. Un estudio encontró que consumir kiwi de forma regular puede ayudar a mejorar, a ver, tu salud digestiva y aliviar también el estreñimiento de manera muy efectiva. ¿Cuál es la razón, Matcher? Bueno, su combinación de fibra, agua y antioxidantes ayuda a que el sistema digestivo trabaje mejor de forma natural. De hecho, algunos investigadores encontraron que el kiwi obtuvo resultados muy positivos al compararlo con otra estrategia utilizada para, pues, mejorar el tránsito intestinal. Así que, Matcher, si tú traes problemas digestivos, pues voltea a ver a la frutería al kiwi. Yo sé que luego está un poquito más carito, pero la verdad es que es delicioso. A mí me encanta el kiwi y vale la pena, Matcher. Tiene muchos, muchos beneficios. Vámonos a más música. Una canción muy de viernes en Match, Baby Doll de Dominic Fike, que escuchas aquí en el Match Morning de Match 97.5 más pop. ¡Conéctate!

Match Morning, The Match 97.5 Más Pop, conéctate, Ray con 21 Pilots, acabamos de escuchar Mi Matcher. 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Soy Tania Rocha, acompañándote hasta las 12, el día de hoy hasta las 12. 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Imagínate. Vámonos a más música. Llega Messi con Lola Young, la canción número 123 que escuchas aquí en el Match Morning, The Match 97.5 Más Pop. Conéctate.

0: Match Morning de Match 97.5 Match Pop. Conéctate, los BTS con Swim, que son uno de los artistas Match que estarán presentes en el iHeartRadio Music Festival 2026, 18 y 19 de septiembre. 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Oye, y mientras muchos piensan en descansar, Lisa está haciendo lo contrario. Antes de arrancar su residencia en Las Vegas, ya trabaja intensamente su segundo álbum. Y te voy a platicar el chisme a las 7:46. Soy Tania Rocha, contigo hasta las 10. Escuchas el Match Morning de Match 97.5 Más Pop. Conéctate.
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1: Match Morning, The Match 97.5 más pop. Conéctate, Dark Horse de Katy Perry. Acabamos de escuchar Matcher. Fíjate que Lisa ya trabaja en su segundo álbum. Sí, soy Tania Rocha contigo hasta las 10 de la mañana y así como lo escuchas, Matcher. Mientras muchos artistas están descansando antes de una residencia importante en Las Vegas, la integrante de Blackpink y artista Match decidió hacer exactamente lo contrario, Match. La cantante reveló que se encuentra trabajando intensamente en su segundo álbum de estudio antes de iniciar esta nueva etapa de carrera. Y el dato interesante es que su primer disco en solitario demostró que podía triunfar más allá del fenómeno global de Blackpink, consolidándose como cantante, como rapera y una de las artistas asiáticas más influyentes del momento. Por ahora, no hay fecha de lanzamiento ni título oficial, pero todo apunta a que Lisa quiere llegar a Las Vegas con música nueva bajo el brazo, Matcher. Y conociéndola a mi Matcher, seguramente pues ya está preparando más de una sorpresa, así que a esperar. Muy bien por estas chicas talentosas, jóvenes, que siempre están en constante movimiento, Matcher, y nos encanta. Vámonos con otra jovenaza, ella es Bebe Rexha, New Religion. La canción número 126 que escuchas aquí en el Match Morning de Match 97.5 Más Pop, conéctate.

0: Match Morning de Match 97.5 Mass Pop. Conéctate, Matcher. Acabamos de disfrutar Until I Found You de Stephen Sanchez. Oye, dato curioso para la próxima comida. Algunos estudios encontraron que ciertos compuestos del vino puede frenar bacterias relacionadas con caries y problemas de la garganta. Sí, y te lo voy a platicar a las 8:20. Soy Tania Rocha contigo hasta las 10. Escuchas el Match Morning de Match 97.5 Mass Pop. Conéctate. Buenos días.
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2: 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Vamos a rankear nuestra tercera hora juntos. Yo soy Tania Rocha, acompañándote de 6 a 12 este viernes en Match, esperando que tengas un excelente arranque de fin de semana. Tenemos 18 grados en la temperatura, mucho solecito que tenemos este viernes en Match. Vamos a tener una máxima de 27 grados, así que tomen sus precauciones. Oye, tenemos el mini proyector Match para que disfrutes de la justa futbolera. ¿Cómo te lo puedes llevar a tu casa? Atención, porque en dos canciones te voy a platicar la dinámica. Sigue disfrutando. Buenos días.

Morning The Match 97.5 Más Pop. Conéctate, Play Hard de David Guetta. Acabamos de escuchar Mi Matcher. 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Yo soy Tania Rocha, contigo hasta las 12. 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Vámonos a más música. Llega Lady Gaga con Die With A Smile, acompañada de Bruno Mars, que escuchas aquí en el Match Morning de Match 97.5 Más Pop. Conéctate, buenos días.

0: Match Morning de Match 97.5 más Pop. Conéctate, Match. Y acabamos de escuchar a Justin Bieber con Peaches. Oye, ¿quién diría que una bebida tan antigua sigue revelando secretos, Match? La ciencia encontró una curiosa relación entre el vino y algunas bacterias bucales, Match. ¿Cuál es? Te lo voy a platicar a las 8 de la mañana con 24 minutos. Soy Tania Rocha, contigo hasta las 10. Escuchas el Match Morning de Match 97.5 más Pop. Conéctate.
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1: Match Morning de Match 97.5 Mass Pop. Conéctate, Metrophone, con We Are Young. Acabamos de escuchar, oye, el curioso vínculo entre el vino y la salud bucal. ¿Cómo? Soy Tania Rocha contigo hasta las 10 de la mañana. Y es que, a ver, esta es una de las curiosidades perfectas para sacar en una conversación, Metro. Ya sabes, cuando estamos en una comida, en alguna reunión y te quieres aventar un dato curioso bastante interesante, este te puede ayudar. Es que, a ver, algunos estudios han encontrado que ciertos compuestos presentes en el vino pueden ayudar a frenar el crecimiento de bacterias relacionadas con problemas bucales, incluyendo algunas asociadas con las caries y las molestias en la garganta. Ahora bien, antes de que alguien cambie el cepillo de dientes por una copita de vino, hay una aclaración bien importante, Matthew. Los especialistas insisten en que esto no convierte el vino en un tratamiento médico ni reemplaza hábitos básicos como, a ver, cepillarnos los dientes, usar hilo dental o visitar al dentista regularmente, pero sí, pues un dato curioso que convierte al vino en interesante y más en este viernes en Match. Empezamos el fin de semana, hay alguna reunión con los amigos, con la familia y demás, te puedes aventar ese dato curioso. ¿Qué te parece, Match? ¿Ya lo habías escuchado? Yo, la verdad es que no. Vámonos a más música. Llega Olivia Dean con So Easy to Fall in Love, la canción número 134 que escuchas aquí en el Match Morning de Match 97.5 Mass Pop. Conéctate.

Morning de Match 97.5 Mass Pop. Conéctate. Story of My Life de One Direction. 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Llega Golden con Hendrix. Aquí en este viernes en Match 97.5 Mass Pop, conéctate, Matcher. ¡Buenos días!

0: Match Morning de Match 97.5 Más Pop, conéctate, eso fue Golden con Hondrix. Oye, de estrella pop a muñeca de colección, Miley Cyrus tendrá su propia Barbie y ya hay fans, por supuesto, preparando espacio en las vitrinas. Te cuento todo el chisme a las 8 de la mañana con 44 minutos. Soy Tania Rocha, estoy acompañándote hasta las 12. Escuchas Match 97.5 Más Pop, conéctate con el Match Morning.
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Match Morning, The Match 97.5, Match Pop, Conéctate, Matcher, When Did You Get Hot, de Sabrina Carpenter, acabamos de escuchar. Y hablando de mujeres talentosas y de la cultura pop, fíjate que Miley Cyrus tendrá su propia Barbie. Yo soy Tania Rocha, contigo hasta las 10 de la mañana. Y es que si alguna vez cantaste The Crime o Party in the USA o creciste viendo a Miley Cyrus en televisión, Matcher, esta noticia yo sé que te va a gustar. Miley, nuestra artista Match, anunció el lanzamiento mundial de su muñeca Barbie Signature, que llegará el próximo 30 de junio. Ya casi, Matcher. Lo curioso es que pues esta colección como que suele estar reservadita para figuras que han dejado huella importante en la cultura pop, así que no se trata de cualquier muñeca, Matcher. De hecho, en los últimos años, solo unas cuantas celebridades han recibido este reconocimiento, y si algo ha demostrado Miley es que ha sabido reinventarse una y otra vez. Estrella infantil, cantante pop, artista rock y ganadora de premios internacionales. Ahora también podrá presumir algo que muy pocos consiguen, Matcher, que es convertirse oficialmente en Barbie. Que parece una, pero ya, ahora, todos podemos tener una Barbie de Miley Cyrus. ¡Vámonos a más música! Llega Ed Sheeran con Shape of You, que escuchas aquí en el Match Morning, The Match 97.5 Más Pop. ¡Conéctate, Matcher! ¡Feliz viernes!

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0: Match Morning de Match 97.5 Mass Pop. Conéctate, Match. Y acabamos de disfrutar a la cumpleañera Ariana Grande. Claro que sí, hoy Ariana Grande cumpleaños, Match. La escuchamos con One Last Time. Oye, mi Match, si alguna vez has dicho dónde dejé las llaves, pero en voz alta, Felicidades, Tu cerebro podría estar usando un truco científico para encontrar respuesta más rápido, Matcher. Y te voy a platicar cómo funciona este tema a las 9 de la mañana con 20 minutos. Yo soy Tania Rocha, contigo hasta las 10. Escuchas el Match Morning de Match 97.5 Mass Pop. ¡Conéctate!
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2: 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Arrancamos esta mañana en este Match Morning de Match 97.5 Más Pop. Conéctate. 20 grados en la temperatura, Match. Hace calor. Está soleado. Viernes en Match. Yo soy Tania Rocha. El día de hoy te acompaño hasta el mediodía. Muy feliz, muy contenta. No olvides que conectamos a través de redes sociales @MatchRadioHQ y a mí me encuentras en @TaniaRoch_. ¿Quieres ir al Rockstar Fest Volumen 3 aquí en la ciudad de León, Guanajuato? Atento, porque te cuento cómo llevarte boletos en dos canciones. Bueno.

Good Morning The Match 97.5 Mass Pop, conéctate Magic, Cornbread, acabamos de escuchar Mi Matcher, prepárense porque viene uno de los eventos más importantes de nuestra ciudad y es el Rockstar Fest Volumen 3 y tú puedes estar ahí con Match. Yo soy Tania Rocha, contigo hasta las 12 y así como lo escuchas Matcher, está a la vuelta de la esquina el Rockstar Fest Volumen 3, será el próximo 31 de octubre en la velaria de la feria, con un lineup que está buenísimo, estará Pericos, Auténticos Decadentes, Camilo VII, El Gran Silencio, ojo Matcher, porque todavía faltan artistas sorpresas por revelarse. 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Para más información, pendiente de las redes sociales de Rockstar Fest en Facebook e Instagram y por supuesto de sus puntos de venta autorizados, no se lo pierdan, estará buenísimo. Vámonos con más música. Llega Bruno Mars con I Just Mine, la canción número 144 que escuchas aquí en el Match Morning The Match 97.5 Mass Pop. ¡Conéctate! ¡Buenos días!

0: Match Morning de Match 97.5 más pop, conéctate. Esa fue Billie Eilish con White Flower. Mi Matchery, por cierto, qué canción como tan romántica, tan nostálgica, como en esta temporada de que estamos en nublosos, con mucha lluvia, Matchery. Oye, hablar solo no siempre es raro. De hecho, investigadores descubrieron que decir las cosas en voz alta puede mejorar la concentración, la memoria y la resolución de problemas. ¿Qué es lo que dice la ciencia de nosotros los raros que hablamos solos? Que levante la mano el que habla solo, te lo voy a platicar a las 9 de la mañana con 23 minutos. Soy Tania Rocha contigo hasta las 10. Escuchas el Match Morning de Match 97.5 más pop. ¡Conéctate!
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1: Match Morning de Match 97.5 Mass Pop. Conéctate, acabamos de escuchar Where Are You Now de Skrillex, Diplo y Justin Bieber. Oye, Match, ¿tú eres de los que habla solo? Pues, ¿qué crees? Podría ser una señal de que tu cerebro está trabajando bien. Soy Tania Rocha contigo hasta las 12. Diversos estudios han encontrado de que hablar con uno mismo, pero en voz alta, ¿eh? En voz alta puede mejorar, ahí te va, la concentración, ayuda a resolver problemas, facilita la recuperación de recuerdos. En una investigación, las personas que pronunciaban en voz alta el nombre del objeto que buscaban lograban encontrarlo mucho más rápido a quienes permanecían como en silencio. Los especialistas explican que escuchar nuestras propias palabras activa más áreas del cerebro y ayuda a organizar mucho mejor la información. Eso sí, Macho, la clave está en que sea un diálogo pues saludable, porque una cosa es decir, a ver, ¿dónde dejé el celular? Y otra muy distinta, pasarte el día criticándote y diciéndote cosas bien gachas. Entonces, Macho, hay que hablarnos bonito, aunque solo sea nosotros mismos en voz alta, porque todo el cerebro, todo, escucha, Macho. La que sí se habla bien bonito, yo creo, es Taylor Swift, que llega con The Fate of Ophelia, la canción número 147 que escuchas aquí en el Viernes en Match 97.5 Mass Pop. Conéctate.

Match Morning de Match 97.5 más pop. Conéctate, Jason Derulo con One to One Me. Acabamos de escuchar Mi Match. 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Yo soy Tane Rocha, acompañándote hasta el mediodía, Matchers. 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Llega Blinding Lights de The Weeknd, la canción número 149 que escuchas aquí en el Match Morning de Match 97.5 más pop. Conéctate, buenos días.

0: Morning de Metro 97.5 Mass Bob, conéctate. Eso fue Sweater Weather de The Neighborhood. Mi Metro Armies, marquen la fecha. Las nuevas galletas inspiradas en BTS llegarán muy pronto a tiendas. Y te cuento cuándo, a las 9 de la mañana con 47 minutos. Soy Tania Rocha contigo hasta las 12. Escuchas el Match Morning de Metro 97.5 Mass Pop. Conéctate.
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Match Morning de Match 97.5 Mass Pop. Conéctate, ese fue Sex on Fire de Keeps of Leon. Oye, mi macho, las galletas de BTS llegarán este 14 de agosto. Soy Tania Rocha contigo hasta las 10 de la mañana. Y es que ARMY, vayan haciendo espacio en la alacena, porque las esperadas galletas de BTS llegarán a tiendas el próximo 14 de agosto y ya están generando expectativas entre los fans de todo el mundo, ¿eh? La colaboración fue creada junto a una galleta muy famosa que tiene en medio crema, ¿sabes cuál? Incluye un sabor inspirado en hotcake, un tradicional panqueque coreano relleno de azúcar morena muy popular allá en Corea del Sur. ¡Ay, qué rico, macho! Además, las galletas cuentan con diseños especializados, por supuesto, creados por los propios integrantes para, pues, celebrar la historia de BTS. Otro detalle curioso es que las galletas utilizan el característico color morado de BTS. Obvio, que ha convertido en símbolo de su relación con ARMY, convirtiendo el producto en algo mucho más cercano a una pieza de colección que una simple botana. Yo sé, porque seamos sinceros, Matcher, muchos fans probablemente comprarán un paquete para probarlas y otros para guardarlas como recuerdo, Matcher, como objeto de colección. La verdad es que van a estar espectaculares, un morado intenso y se ven riquísimas. Vámonos a más música. Llega Self Aware de Temper City, la canción número 150 que escuchas aquí en el Match Morning de Match 97.5 Mass Pop. Conéctate, buenos días.

0: Match 97.5 Más Pop, conéctate, Matcher, Stumbling In, con Cyril, like, acabamos de escuchar. Matcher, llegó el momento de cerrar el Match Morning, pero yo me quedo contigo hasta las 12 este viernes en Match. Que por cierto, tenemos ganadores de el mini proyector Match. Felicidades a Sofía Belén Morales Durán, a Blanca Pelagio y a Cecilia Martínez. Muchísimas gracias, mis Matchers, por participar por el mini proyector Match, y pues atentas porque la producción se va a comunicar con ustedes, y si tú no te lo llevaste, no te me achicopales, Matcher, porque ya sabes que aquí las promociones no paran. ¿Quieres llevarte una experiencia Match Directioner? Unos boletos para Harry Styles por a las 10:20, te lo cuento. ¿Cómo? Sigue disfrutando de Match 97.5 Más Pop, conéctate.
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0: 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Matcher, vamos a arrancar una nueva hora. Yo soy Tania Rocha y este viernes en Match te voy a acompañar hasta el mediodía, arrancando una nueva hora con lo mejor de la música. Ya lo sabes, tus artistas Match favoritos. León, 22 grados en la temperatura, mayormente nublado al parecer en muchas zonas de la ciudad. ¿Qué tal este viernes en Match? ¿Qué vas a hacer, Match? Cuéntamelo a través del Throwback de iHeartRadio. Y si estás planeando ir al Rockstar Fest Volumen 3, atento porque en dos canciones te cuento cómo te llevas pases dobles.

0: Good Morning, The Match 97.5 Mass Pop. Conéctate, hello, con Martin Solveig, que acabamos de disfrutar. Matcher, prepárense porque viene uno de los festivales más poderosos del año aquí en nuestra ciudad, León, Guanajuato, y se trata del Rockstar Fest Volumen 3. 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Vámonos a más música. Llega Alex Warren con Ordinary, que escuchas aquí en Match 97.5 Mass Pop. Conéctate, buenos días.
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97.5 más pop, conéctate en The Beginning The Show. Acabamos de disfrutar. 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Bueno, te lo voy a contar a las 10 de la mañana con 23 minutos. Soy Tania Rocha, contigo hasta las 12. 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Conéctate.

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Match 97.5 Más Pop, conéctate, Love the Way You Lie de Eminem y Rihanna. Acabamos de escuchar Me Matter. Oye, sabemos que One Direction es una, no es una banda, es toda una etapa de vida. Y por supuesto queremos que disfrutes de los ex One Direction como solistas cuando en su visita a Ciudad de México. Soy Tania Rocha, contigo hasta las 12. 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Vámonos a más música. Llega Tame Impala con Dracula, que escuchas aquí en Match 97.5 Más Pop. Conéctate, Match, 10 de la mañana con 24 minutos. Buenos días.

Match 97.5 Mass Pop, conéctate. Metro, Baby One More Time de Britney Spears, acabamos de escuchar. 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Por supuesto, conectadísimos con nosotros, 18 y 19 de septiembre desde Las Vegas para ti. Llega Please, Please, Please de Sabrina Carpenter aquí en Match 97.5 Mass Pop. Conéctate, buenos días.

0: Rich 97.5 Mass Pop, conéctate. Eso fue Sabrina Carpenter con Please, Please, Please. Atención a los fans de Shrek, porque uno de los personajes más queridos de la saga tendrá su propia película. ¿Quién es? Bueno, te lo voy a platicar a las 10 de la mañana con 43 minutos. Yo soy Tania Rocha, estoy contigo hasta las 12. Escuchas Match 97.5 Mass Pop, conéctate.
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spin-off de nada más y nada menos que del burro de Shrek. Yo soy Tania Rocha, contigo hasta las 12. Y es que Universal Pictures y DreamWorks han anunciado oficialmente que el carismático e irreverente burro de Shrek protagonizará su propia película spin-off, cuyo estreno en cines está programado para el 30 de junio, pero del 2028, Matter. Esta nueva producción pues llegará justo un año después del tan esperado lanzamiento de Shrek 5, que justo se estrena en 2027, y contará nuevamente con la voz de Eddie Murphy y explorará, pues ya sabemos, los orígenes del personaje y además de profundizar en su divertida dinámica familiar junto a Dragona y a sus cachorros híbridos. Matter, ya hacía falta este spin-off. Yo creo que se habían tardado un poco, la verdad. Ojalá que así como Eddie Murphy le va a prestar la voz a Burro, ojalá que también podamos escuchar nuevamente a Eugenio Derbez, que fue como complicado este tema con la 5, pero sí lo vamos a escuchar. Entonces, pues estamos muy ansiosos por este spin-off. La verdad, el del gato estuvo, el gato con botas estuvo buenérrimo, y este, pues me imagino que también va a estar bien buena. Hay que esperar lo mejor, sin duda. Vámonos con más música. Llega Justin Bieber con Nicki Minaj, Beauty and a Beat, que escuchas aquí en Metro 97.5 Mass Pop. Conéctate, Metro. Buenos días.

Match 97.5 Mass Pop, Conéctate, eso fue Rockabye con Clean Bandit y Sean Paul. Mi Matter, pues ahora llegará

0: Match 97.5 Más Pop. Conéctate, Hips Online de Shakira. Acabamos de escuchar Matcher. Hoy las vacaciones son en casa, Matcher. ¿Por qué las personas ya no quieren salir de vacaciones? Ya no quieren salir de su casa. ¿Qué es lo que está pasando? Te lo cuento a las 11 de la mañana con 20 minutos. Soy Tania Rocha, contigo hasta las 12. Escuchas Match 97.5 Más Pop. Conéctate.
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3: Matter, vamos a arranquear una nueva hora, nuestra última hora juntos. Yo soy Tania Rocha. De lunes a sábado te acompaño en el Match Morning de 6 a 10 de la mañana, pero hoy, en este viernes en Match, conecto contigo hasta el mediodía. Vamos a arranquear una nueva hora repleta de toda tu música favorita, mi Matter. Ya lo sabes que podemos conectar a través de nuestras redes sociales, arroba Match Radio HQ, y a mí me encuentras en arroba Tania Roche-bajo. O también a través de nuestra aplicación iHeartRadio. Déjame un mensaje de audio. ¡Buenos días, Matter!

Match 97.5 Más Pop, conéctate. Eso fue Bring Me To Life de Evanescence. Mi Matre, atención, que tenemos una noticia que solo puede pasar en Match. Yo soy Tania Rocha, estoy contigo hasta las 12. 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Llega Risk It All de Bruno Mars, que disfrutas aquí en Match 97.5 Mass Pop. Conéctate. Feliz viernes en Match.

0: Match 97.5 Pants Pop, conéctate. Eso fue Kendrick Lamar con SZA. Eso fue Luther. Matter, ¿tú qué harías con una semana de vacaciones? Cada vez más personas están dejando de viajar para quedarse en su casa. ¿Pero por qué? Te lo voy a platicar en minutos. Yo soy Tania Rocha, contigo hasta las 12. Escuchas Match 97.5 Pants Pop, conéctate.
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1: Match 97.5 más pop, conéctate. Esa fue The Reason con Hoobastank. Matcher, ¿eres de los que prefiere descansar que salir? Pues no estás solo. Esta es una nueva tendencia. Yo soy Tania Rocha, contigo hasta las 12. Olvídate de la playa o de los viajes. Lo nuevo se llama Sleep Caution y consiste en usar las vacaciones para descansar, recuperar horas de sueño. Matcher, una encuesta reveló que el 37% de los trabajadores prefiere quedarse en su casa, mientras que entre los millennials la cifra sube a 43%. Especialistas aseguran que esta práctica pues responde al agotamiento laboral y a la necesidad de desconectarse por completo, Matcher. Así que la pregunta es, ¿tú qué prefieres? ¿Viajar o quedarte en tu casa a descansar en tiempo de vacaciones, Matcher? Vámonos a más música. Llega Jamaican con Hugo Elizondo, que escuchas aquí en Match 97.5 más pop. Conéctate.

Match Morning de Match 97.5 Más Pop. Conéctate, Match. Let's get started. The Black Eyed Peas. Acabamos de escuchar. 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Vámonos con Harry Styles, As It Was, que escuchas aquí en Match 97.5 Más Pop. Conéctate.

0: Touch 97.5 Más Pop. Conéctate, Mother on the Dance Floor de Sophie Alex Baxter. Acabamos de escuchar Mature. A sus 89 años, Morgan Freeman demuestra que nunca es tarde para reinventarse. Ahora sorprenderá a sus fans con un proyecto muy diferente al cine, ¿eh? Y te cuento de qué se trata en minutos. Soy Tania Rocha contigo hasta las 12. Escuchas Match 97.5 Más Pop. Conéctate.
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Match 97.5 Más Pop, conéctate. New Religion de Bebe Rexha. Acabamos de escuchar Mature. A sus 89 años, Morgan Freeman lanza su primer álbum de estudio. ¿Qué? Soy Tane Rocha, estoy contigo hasta las 12. Y es que está este actor, que es un primer actor, y este disco está dedicado al blues, el disco Morgan Freeman's Symphonic Blues Experience. Se estrena el 7 de agosto, Mature. Combinará el blues tradicional con arreglos sinfónicos. Además de producir el proyecto, el actor también presta su inconfundible voz como narrador. Una muestra de que el talento no tiene edad, Mature, y que siempre es buen momento para comenzar algo nuevo. ¿Tú escucharás la música de Morgan Freeman? Por supuesto que sí, ¿no, Mature? Vámonos a más música. Llega Birds of a Feather de Billie Eilish, que escuchas aquí en Match 97.5 Más Pop. Conéctate.

0: Matcher. Llegó el momento de despedirme. Escuchas Match 97.5 Más Pop. Conéctate. Yo soy Tania Rocha. Mañana conectamos a partir de las 6 de la mañana, aquí donde empieza tu día. Te quedas con Abby Hernández, que te va a acompañar hasta las 6 de la tarde. Luego llega Carla Márquez de 6 a 10. Sigue disfrutando de la mejor programación aquí en Match 97.5 Más Pop. Conéctate, Matcher. Buenos días. Bye bye, Matcher. Cambio fuera. Adiós.
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2: Matter, ¿cómo estás el día de hoy? Buenas, buenísimas tardes. Oye, tardes y días, ¿no? Porque todavía no es tan tarde ni tan temprano ya. Soy Abby Hernández, conectando contigo desde las 12 hasta las 6 de la tarde. Mucho que platicar en esta nueva hora, Matcher. Ya sabes, te voy a invitar al Rockstar Fest Volumen 3. Y no solo eso, vamos a platicar de tus artistas Match favoritos, porque el día de ayer Benson Boone lanzó una nueva canción que me conquistó por completo. Así es, Matcher. Que tengas una increíble tarde mañana. Buen día, buen viernes en Match.

Estás escuchando Match 97.5 más pop. Conéctate, Hung Up de Madonna. Oye, Matcher, ¿sabías que una de las canciones más icónicas de Madonna casi no existe por un simple no? Soy Abby Hernández, acompañándote hasta las 6 de la tarde. Y es que Hung Up salió en 2005 y marcó el regreso de Madonna a las pistas de baile. Pero lo más llamativo es que la canción utiliza un sample de la canción Give Me, Give Me, Give Me de el legendario grupo ABBA. Y es que el problema fue que ABBA era muy estricto con el uso de su música y casi nunca autorizaba que otros artistas le reutilizaran. Pero mira, Madonna dijo, yo sí o sí lo voy a conseguir. Y es que ellos, el grupo ABBA, aceptó, convirtiendo a Madonna en una de las poquísimas artistas que han recibido autorización para samplear una de sus canciones. Y es que la verdad, Matcher, imagínate que no hubiera existido Hung Up. Hung Up es un verdadero cambio en la industria musical, ¿sí o no, mi Matcher? Ahora vámonos con un hombre que está cambiando la industria musical y no solo eso, conquistó el corazón de nuestra artista Match, Taylor Swift. Back to Friends of Summer, sonando aquí en Match, perdóneme, te grité. Back to Friends of Summer, sonando aquí en Match 97.5. Más pop, conéctate, que tengas una increíble mañana, Matcher. Gracias por conectar todos los días, te mando un fuerte abrazo y ya sabes, yo te acompaño con la mejor música y los mejores datos curiosos.

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Estás escuchando Match 97.5 más Pop. Conéctate, Beautiful Things de Benson Boone. Oye, Matcher, el día de ayer nuestro artista Match Benson Boone estrenó un nuevo single llamado The Time of My Life y quiero platicarte un poquito de esa canción en punto de las 12.22.

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2: Estás escuchando Match 97.5 más pop. Conéctate. Mahomes the Black Eyed Peas. Oye, Manager, ¿alguna vez has sentido que todo a tu alrededor parece perfecto, pero por dentro algo sigue doliendo? Soy Abby Hernández, acompañándote hasta las 6 de la tarde. Y es que justamente eso transmite la canción The Time of My Life, que es el nuevo sencillo de nuestro artista Match, que justo ayer estuvo cumpliendo años, Matcher Benson Boone. Y en la letra, el cantante dice que está viviendo el mejor momento de su vida, pero al mismo tiempo repite una frase que cambia por completo. Dice, desearía que estuvieras aquí. Y es que me llama mucho la atención, Matcher, porque el lanzamiento de esta nueva canción vino acompañado de un videoclip protagonizado por la influencer Alex Early, que dice que supuestamente tiene una relación con Benson Boone. No lo sabemos, Matcher, pero mira, la canción habla justamente de que él está viviendo el mejor momento de su vida, de su carrera, de lo que tú quieras, pero que aún necesita a esa persona. Ahora, yo te platico. Fíjate, hay chismecito con Benson Boone porque él tenía novia, le fue infiel y ahora ya tiene otra relación. ¿Quién sabe? Imagínate que ahorita Benson Boone está en esa etapa de arrepentimiento. De arrepentimiento por haber dejado y engañado a la novia. Discúlpame, precioso, pero eso ni yo te lo perdono a ti. Bueno, quién sabe, a Benson Boone tal vez sí se lo perdone. Pero no estamos hablando de eso, no estamos hablando de eso. Tal vez la letra habla justamente de la exnovia que dejó ir. Qué difícil es esta situación, Match. Vámonos con Baby Doll de Dominic Fike, sonando aquí en Match 97.5. Más pop, conéctate. Que tengas una increíble tarde, Match. Gracias por conectar todos los días.

Estás escuchando Match 97.5 más Pop. Conéctate Firestone de Kygo. Oye, Matcher. 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Soy Abby Hernández, conectando contigo hasta las 6 de la tarde y así es mi Matcher. 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Vámonos con Dua Lipa, Levitating, sonando aquí en Match 97.5 más Pop. Conecta.

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Estás escuchando Match 97.5 más Pop Connect of the Self-Aware The Temper City. Oye, Macho, ¿te ha pasado que te gusta alguien pero tu cabeza le gana el corazón? Soy Abby Hernández, conectando contigo hasta las 6 de la tarde. Y es que de eso habla esta canción, Macho, Self-Aware, el tema que puso en el mapa a la banda Temper City. Y la canción retrata a una persona que siente una conexión muy fuerte con alguien, pero es incapaz de entregarse por completo. O sea, en lugar de dejarse llevar, sobrepiensa todo y termina convenciéndose de que la relación nunca va a funcionar. Y lo curioso es que este fue el sencillo debut de la banda y explotó gracias a TikTok, Matcher, y en pocas semanas millones de personas comenzaron a usar el audio porque se sintieron identificadas con esta sensación. Ahora te pregunto, Matcher, ¿tú piensas que eres una persona que sobrepiensa todo? Si sí, uno, eres como yo. Y si no, ¿cómo le haces? Porque la verdad es que yo le batallo bastante. Cuéntame tu historia a través de redes sociales. Me encuentras como @avis_hrd y Match Radio HQ. Vámonos con una canción buenísima, Matcher, que habla justamente del amor propio y de lo importante que es saber que nosotros también tenemos el valor de hacernos sentir bien a nosotros, nosotras mismas, ¿sabes? Miley Cyrus con Flowers, sonando aquí en Match 97.5, más pop. Conéctate. 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

0: 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Conéctate. Thank you next de mi preciosísima Ariana Grande. Macho, la verdad es que yo amo con todo mi corazón a Ariana Grande. Y pues sí, feliz cumpleaños, preciosísima. Vamos a iniciar una nueva hora, mi Macho.
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2: Matcher, ¿cómo estás el día de hoy? Buenas, buenísimas tardes. Oye, estoy muy contenta porque en esta nueva hora vamos a platicar de tus artistas match favoritos. Y yo, mira, emocionada. Por ejemplo, el día de hoy es el cumpleaños de mi preciosa Ariana Grande y claro que le vamos a hacer un mini homenaje aquí en Match, porque tú sabes que a mí me fascina Ariana Grande, la amo con todo mi corazón. Entonces, yo feliz de estar el día de hoy contigo platicando de mi Ariana Grande. Que tengas un gran día, Matcher, te mando un fuerte abrazo. ¿Cómo vas el día de hoy? ¿Cuál es la rutina que tienes en este viernes?

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Estás escuchando Match 97.5 más pop. Conéctate. Ay, One Last Time de Ariana Grande. Yo como amo esta canción, Matcher. Y el día de hoy vamos a platicar de mi Ariana Grande, porque te juro que es de mis artistas favoritas. Yo creo que la segunda, ¿eh? Ay, soné muy, muy fresa. Ya creo que la segunda. Bueno, ya. Y es que ya está de cumpleaños Ariana Grande, una de las artistas pop más importantes de su generación. Soy Abby Hernández, contigo hasta las 6 de la tarde. No me acuerdo si ya te había dicho. Y es que Ariana Grande nació el 26 de junio de 1993. Ay, no. Me voy a poner a llorar, macho. Y es que la verdad empezó su carrera como actriz en Nickelodeon, actuando de Cat Valentine en el show Victorious, que estoy 100% segura que muchos vimos ahí, macho. Y poco después dio el salto a la música, y desde entonces ha conseguido múltiples éxitos mundiales como Problem, No Tears Left to Cry, Seven Rings, Position y por supuesto One Last Time. Y es que además, su carrera musical recientemente volvió a conquistar al público, Matcher, porque hace un año, dos años, interpretó a Glinda the Good en Wicked. Y yo no puedo estar más agradecida con Ariana Grande. Es que mira, te voy a contar mi historia. No me importa que me tarde 10 minutos. Ariana Grande siempre ha formado parte de mi vida, ¿no? Desde Victorious, lo que tú quieras. Pero creo que en pandemia yo me sentía muy sola, pero de verdad solísima, macho. Digo, creo que todos. Y escuché la música de Ariana Grande, conecté con ella inmediatamente y ahora es de mis artistas favoritas que amo con todo mi corazón y que le tengo un lugar muy especial en mi alma. Y que si alguien me quiere regalar un boleto para su tour, no me molesta, no me molesta para nada, yo sería la más feliz. Vámonos con también una artista que quiero mucho, que siempre he pensado que tiene mi personalidad, Sabrina Carpenter, con Espresso, sonando aquí en Match 97.5, más pop, conéctate.

0: Estás escuchando Match 97.5 más Pop. Conéctate a Pate de Rosé y Bruno Mars. Oye, Match, que mucha gente, dato curioso, shippea a Bruno Mars con Rosé, cantante de Blackpink. Y pues yo también soy de esas personas, discúlpame. Yo soy de esas personas que dicen, sí, es que sí quedan. Sí quedan, discúlpame, Bruno Mars, jamás me vas a cambiar. Bueno, quedaría mejor conmigo, ¿no? Pero pues es que también está muy lejos el chico, está en Los Ángeles, ni modo. Y en punto de la 1:22 vamos a platicar de una canción de Imagine Dragons que a mí en lo personal me hace sentir muy valiente y poderosa. Ay, ahora valiente y poderosa.
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2: Estás escuchando Match 97.5 más pop. Conéctate. Enemy de Imagine Dragons. Matcher, ¿sabías que una de las canciones más populares de Imagine Dragons nació para una serie animada? Soy Abby Hernández, conectando contigo hasta las 6 de la tarde. Y así es, Matcher. Esta canción fue lanzada en 2021 en colaboración con el rapero G.I.D. y fue creada especialmente como el tema principal de la serie de una plataforma de streaming bastante conocida, Arcane, inspirada en el universo del videojuego League of Legends. Y la canción habla de la presión, las inseguridades y la sensación de que el mundo está en tu contra. Mira, yo no sé tú, pero si ya viste la serie de Arcane, híjole, buenísima. Podemos ser amigos, amigas. La verdad es que es una de mis series favoritas y me fascina esta serie, conecta muy bien. Y creo que la canción Enemy de Imagine Dragons le da todo, todo el toque. Vámonos con Olivia Dean, So Easy to Fall in Love, sonando aquí en Match 97.5. Más pop, conéctate.

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Estás escuchando Match 97.5 más Pop. Conéctate, The Cure de Olivia Rodrigo. Oye, Matcher, ¿alguna vez has sentido que por fin encontraste a la persona que calma todo el ruido de tu cabeza? Soy Abby Hernández, contigo hasta las 6 de la tarde. Y es que de eso habla The Cure de Olivia Rodrigo. Y la verdad es que la letra habla de alguien que ha pasado mucho tiempo luchando contra la ansiedad, la soledad, pero también habla de que cuando encuentro una pareja, intenta sanar esa ansiedad, esa soledad con la pareja, pero realmente esa no es la cura. Es de lo que habla mi Olivia Rodrigo en esta gran canción. Vámonos con Stephen Sánchez, Until I Found You, sonando aquí en Match 97.5, más pop, conéctate.

0: Estás escuchando Match 97.5 más Pop. Conéctate. Until I Found You de Stephen Sánchez. Oye, Matcher, estamos por iniciar una nueva hora. ¿Y qué crees? En la siguiente hora tenemos una hora de música continua sin cortes comerciales.
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2: Matcher, ¿cómo estás el día de hoy? Buenas, buenísimas tardes. Soy Abby Hernández, conectando contigo hasta las 6 de la tarde. Oye, muy contenta de estar el día de hoy contigo, la verdad, en esta hora de música continua sin cortes comerciales. Platicamos de tus artistas Match favoritos. Vamos a platicar de que el Benson Boone, así es, el guapo Benson Boone, sacó una nueva canción. Y la verdad es que la letra trae chismecito, Matcher. Entonces, mira, muy atento, atenta, porque la verdad va a estar buenísimo. Gracias por conectar todos los días, Matcher. No olvides seguirme en redes sociales, @avis_hrd y Match Radio HQ.

Estás escuchando Match 97.5 más pop. Conéctate, Jamaican de Hugel y Solto. Oye, Matcher, ¿qué crees? Dicen que Adele está trabajando en un nuevo álbum. Soy Abby Hernández, conectando contigo hasta las 6 de la tarde, y así es, Matcher. De acuerdo con la prensa británica, nuestra artista Match, Adele, se encuentra trabajando en su próximo álbum de estudio y está teniendo sesiones en Church Studios, lugar donde grabó la parte de 25, su álbum del 2015. Si me lo preguntas, Matcher, me emociona bastante porque siento que Adele siempre tiene una canción para todo, ¿sabes? Es como Taylor Swift, que realmente siempre tiene una canción que nos hace llorar, nos hace sentirnos tristes. Y es que sí, vámonos con una canción que habla de empezar a valorar lo que tenemos y no lo que podemos comprar con el dinero. Yo así digo unos días antes de la quincena, ¿no? Pero en la quincena ni me hables, ya sabes. Vámonos con One Republic, Counting Stars, sonando aquí en Match 97.5 más pop. Conéctate.

Estás escuchando Match 97.5 más pop. Conéctate, Swim de BTS. 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Soy Abby Hernández, conectando contigo hasta las 6 de la tarde. 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Vámonos con Huntrix, Golden, sonando aquí en Match 97.5, más pop, conéctate. Que tengas una increíble tarde, Matcher. Gracias por conectar todos los días. Te mando un fuerte abrazo y desearte un increíble viernes en Match. ¡Buen día!

Estás escuchando Match 97.5 más pop. Conéctate The Scientist de Coldplay. Oye, Matcher, ¿sabías que una de las baladas más famosas de Coldplay tiene uno de los videoclips más ingeniosos de la historia? Soy Abby Hernández, conectando contigo hasta las 6 de la tarde. Y es que esta canción fue lanzada en 2002 como parte del álbum A Rush of Blood to the Head. Y la canción habla del arrepentimiento y del deseo de volver atrás para reparar una relación que se rompió. Y su frase más recordada es "Let's go back to the start", que resume perfectamente ese sentimiento de querer tener una segunda oportunidad, Matcher. Y es que llama la atención de todos porque sabemos que esta canción es perfecta para esos momentos donde dices: tengo ganas de chillar, tengo ganas de llorar. Y es que esta es la canción perfecta para llorar. Bueno, eso es lo que pienso yo. ¿Tú qué opinas, Matcher? Cuéntame a través de mis redes sociales. Me encuentras en Instagram. Aguántame, deja encuentro el sonido. Aguántame un segundo. Ya, en Instagram como @avis_hrd y Match Radio HQ para que nos lances. Bueno, no para que nos lances, sino para que vayas a buscarnos en tu teléfono y digas: oye, Avi, ¿qué onda con esto? Ya viste, es que estos sonidos están todo que ver. También tengo de teclado. Increíble, ¿no? Me fascina. Yo no sé por qué casi no los uso, pues, si aquí los tengo. Pero bueno, No sé qué estoy diciendo. Vámonos con Taylor Swift, Matcher, que por cierto, tenemos rumores de que ya se va a casar este fin de semana. ¿Quién sabe? The Fateful Fila de Taylor Swift en Match 97.5 más pop. Conéctate.

Estás escuchando Match 97.5 más Pop. Conéctate. Don't Stop the Music de Rihanna. Oye, Match, ¿sabías que esta canción hizo que Michael Jackson y Rihanna compartieran demanda? Soy Abby Hernández, conectando contigo hasta las 6 de la tarde. Y así como lo escuchas, Match, ya sé que tú dices, ah, caray, como que esa entonadita me suena, la de mamá, yo sé que la has escuchado en algún lado. Y es que sale en la canción de Wanna Be Started Something de Michael Jackson. Y justamente cuando esa canción salió, demandaron a mi Michael Jackson, pero él dijo, no te preocupes, pago lo necesario, lo que sea, bla, bla, bla. Y Rihanna saca esta canción, Don't Stop the Music, y que me la demandan. Que porque el mamá, no era de Michael Jackson, era de un cantante africano, Matcher, que supuestamente él ya había usado esa canción. Pero lo más chistoso es que Rihanna y Michael Jackson compartieron demanda con la misma persona y por la misma razón. Qué interesante, Matcher. Vámonos con Dua Lipa, Houdini, que oye, subió unas fotos a su Instagram que se ve feliz, feliz en la luna de miel con su esposo, el actor Callum Turner. Houdini de Dua Lipa, sonando aquí en Match 97.5. Más pop, conéctate.

Estás escuchando Match 97.5 más Pop. Conéctate a Let Me Love You de DJ Snake junto a Justin Bieber. Oye, Matcher, ¿sabías que una de las canciones más exitosas de Justin Bieber en realidad no iba a ser de él? Soy Abby Hernández, conectando contigo hasta las 6 de la tarde. Y es que Let Me Love You fue lanzada en el año 2016. Sin embargo, originalmente la canción había sido escrita para otros artistas antes de que ambos decidieran grabarla juntos. O sea, antes de que DJ Snake y Justin Bieber dijeran, no, yo la quiero. Y la letra habla de una persona que quiere demostrar que puede amar mejor a alguien que ha salido lastimado de una relación, así como de, déjame amarte, déjame demostrarte cómo se siente el amor. Y se supone que se siente así, así como esa canción. Me encanta esta canción, Matcher, y las referencias que Justin Bieber utiliza en esta canción. No sé, yo extraño como esa característica de Justin Bieber. Antes hacía mucha música muy buena. Ahorita como que estoy un poco desconectada de su música. Por favor, Justin Bieber, saca álbum, pero que conecte otra vez con todos, por favor. Vámonos con Bieber Rexha y Faithless New Religion, sonando aquí en Match 97.5 más Pop. Conéctate.

0: Estás escuchando Match 97.5 más Pop Conéctate, Wallflower de Billie Eilish. Matcher, despedimos esta hora con esta canción, pero ¿qué crees? Iniciamos una nueva hora y yo la más feliz, la más emocionada, porque la primera canción que vamos a escuchar es del amor de mi vida. Claro que sí. Que tengas un gran día, Matcher.
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2: 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Matter, buenas tardes, ¿cómo estás el día de hoy? Soy Abby Hernández, conectando contigo hasta las 6 de la tarde. Oye, mira, estoy muy emocionada, la verdad, ¿para qué te miento? Porque vamos a empezar con una canción de el amor de todas mis vidas, mis etapas como persona. Y nada, Matter, estoy muy contenta porque también es viernes en Match, hay muchas sorpresas para ti. Y lo mejor es que yo te acompaño con la mejor música y los datos curiosos que más te encantan. No olvides seguirme en redes sociales, arroba abis-hrd y Match Radio HQ.

Estás escuchando Match 97.5 más pop. Conéctate, Baby Doll de Dominic Fike. Oye, Matcher, ¿te imaginas que una canción escrita? Más bien, escribiste una canción cuando eras prácticamente un desconocido. Y es que esto le pasó a Dominic Fike. Soy Abby Hernández, contigo hasta las 6 de la tarde. Sé que no ubicas muy bien quién es Dominic Fike, Matcher, pero fíjate, este chico es muy interesante porque realmente escribe canciones dolorosas. Por ejemplo, Baby Doll habla de ese momento donde estás, pues, con una persona, en una relación, lo que tú quieras, pero simplemente no puedes salir de ahí cuando termina. De que ya, bye, que te vaya bien, cada quien por su camino, pero simplemente Dominic Fike dice, es que no puedo superarte y sé que tú ya tienes a otra persona, pero por favor, mírame, ¿sabes? Es como una canción migajera. Es la canción que entra en el migajerismo extremo. espero que me hayas entendido, Matchers. Y no, vámonos con Charlie Puth, We Don't Talk Anymore, sonando aquí en Match 97.5 más pop, conéctate. 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

0: ¡Hola, Matchers! 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Y sigamos con la mejor música, Matcher.
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Estás escuchando Match 97.5 más Pop con Echo de Summer de Calvin Harris. Oye, Match, ¿tú sabías que esta canción fue una de las canciones que cambió la carrera de Calvin Harris? Soy Abby Hernández, conectando contigo hasta las 6 de la tarde. Y antes de este éxito, Calvin Harris era conocido principalmente por producir para otros artistas. Pero en el año 2014 decidió volverse, pues vivo, valga la palabra, Matcher. Y es que lanzó la canción Summer, y es un tema que habla de un romance intenso que nace durante el verano. Pero mucha gente le dijo, es que es tu mejor trabajo, precioso. Yo ahí difiero. Yo sí creo que Calvin Harris tiene mucha música muy buena y para todo tipo de personas, ¿sabes, Matcher? Siento que sí conecto muy bien con su música. Qué interesante. Vámonos con una canción que habla de esas personas que son tóxicas a morir tanto que te quitan la energía. Te quitan la energía, te quitan el brillo. Así es, Matcher. Como el vampiro Drácula. Drácula de Tame Impala sonando aquí en Match 97.5. Más Pop, conéctate. Espero estés teniendo una increíble tarde, Matcher. Gracias por conectar todos los días. Te mando un fuerte abrazo y te deseo un increíble día donde sea que estés.

Estás escuchando Match 97.5 más pop. Conéctate, Stereo Love de Edward Maya. 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Soy Abby Hernández, conectando contigo hasta las 6 de la tarde. 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Ahora, en este momento, vámonos con una canción que fíjate que yo no la había analizado al 200%, pero creo que tiene un cover de hace muchísimos años, Matcher. Stumbling in the Saddle, sonando aquí en Match 97.5, más pop, conéctate.

0: Estás escuchando Match 97.5 más Pop con Echo de Memories de David Guetta. Matcher, en punto de las 3:45 platicamos del nuevo álbum de Olivia Rodrigo.
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Estás escuchando Match 97.5 más Pop. Conéctate, Drop Dead de Olivia Rodrigo. Oye, Matcher, ¿y si el álbum de Olivia Rodrigo no habla de una relación que salió mal, sino de lo raro que es estar enamorada y seguir sintiéndote insegura? Soy Abby Hernández, contigo hasta las 6 de la tarde. Y es que Olivia Rodrigo acaba de poner en las palabras algo que muchas personas no pueden explicar, Matcher, porque a veces consigues lo que quieres y aún así tienes dudas, tienes miedo. Y es que eso es normal, Matcher, porque sigue siendo humana. Y es que tal vez por eso el álbum You Seem Pretty Sad for a Girl So in Love está conectando con tanta gente. Porque justamente plantea que, mira, estás enamorada, pero aún así te sientes insegura. Y yo, ay, ¿qué pasó? ¿Qué pasó ahí? Es que Olivia Rodrigo realmente como que siento que nos espía a sus fans. Y dice, voy a escribir una canción sobre esto. Vámonos con Lush Live de Sarah Larson, sonando aquí en Match 97.5.

0: Estás escuchando Match 97.5 más Pop. Conéctate. Self-aware de Temper City. Ay, disculpe usted, Matcher. Es que son gajes del oficio, es lo que yo venía diciendo hace unos días. No, Matcher, vamos a iniciar una nueva hora. Y fíjate que en la siguiente hora vamos a estar platicando de muchos artistas como Rihanna, Maroon 5, The Neighborhood. Ya sé, increíble. Y no sé, también te quiero invitar al Rockstar Fest Volumen 3. Así que muy atento porque te voy a invitar, Matcher. Buen día.
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7: Matter, ¿cómo estás el día de hoy? Buenas, buenísimas tardes. Soy Abby Hernández, conectando contigo hasta las 6 de la tarde. Ya sé qué onda, en qué momento está pasando. Bueno, está para mí, ¿verdad? Está pasando muy rápido el día. Pues nada, estoy muy contenta de estar contigo el día de hoy, Matcher. Y oye, ¿cómo estamos con los partidos, eh? Todos creemos, y si sí, Matcher, y si sí esta vez podemos creer que podríamos ganar esta justa futbolista, imagínate. Bueno, ya, no me voy a ilusionar porque así me pasa y luego que no era penal, que no sé qué. Basta, Matcher, basta.

Estás escuchando Match 97.5 más Pop. Conéctate. So Easy to Fall in Love de Olivia Dean. Oye, manager, vamos a platicar de una canción bastante importante en la carrera de la banda Maroon 5. Soy Abby Hernández, conectando contigo hasta las 6 de la tarde. Y es que, mira, vamos a platicar de la canción This Love, que fue lanzada en 2004 como uno de los sencillos del álbum Songs, que... Disculpe usted, estoy aquí desde las 12. Songs About Jane. Y es que, mira, Adam Levine escribió la canción inspirado en una relación... Ay, no, es que ya se siente el cansancio y que es viernes, oye. De hecho, fíjate que cuando salió la canción This Love, gran parte del álbum dicen que está dedicado a una historia de amor con una exnovia llamada Jane. Por eso el álbum se llama Songs About Jane. Así que vámonos con uno de los éxitos más importantes en la carrera de Maroon 5. Así es, This Love, sonando aquí en Match 97.5 más Pop. Conéctate. Oye, Match, que mira, si alguien le quiere mandar un café a su locutora, yo no me voy a negar. No me voy a enojar. Es cierto, macho. Que tengan una increíble tarde. Gracias por conectar todos los días. O sea, no es cierto, pero sí es cierto, ¿sabes? O sea, tú me entiendes, ¿sabes?

0: Estás escuchando Match 97.5 más Pop. Conéctate, Don't Start Now de Dua Lipa y Matcher. En un ratito más platicamos de una canción que te va a hacer mover el esqueleto.
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Estás escuchando Match 97.5 más Pop. Conéctate, Crazy in Love de Beyoncé. Oye, Matcher, ¿tú sabes por qué Beyoncé es considerada una de las mejores artistas de todos los tiempos? Soy Abby Hernández, conectando contigo hasta las 6 de la tarde. Y es que la respuesta va mucho más allá de sus canciones, porque Beyoncé es reconocida por el nivel de detalle que pone en cada presentación. O sea, canta en vivo mientras realiza coreografías muy exigentes, cuida cada elemento de sus conciertos y suele sorprender con conceptos visuales que marcan tendencia, Matcher. Por eso mucha gente siempre está conectando con Beyoncé. Mira, te voy a ser 100% honesta. Yo soy de esas personas que se preguntan por qué. Realmente nunca la he visto en vivo y creo que si la viera en vivo sí me sorprendería. La verdad, ahí sí cambiaría como mi perspectiva de artista que es Beyoncé. Pero siempre he tenido esa duda, Matcher. Si tú eres muy fan de Beyoncé, cuéntame tu opinión a través de mis redes sociales. Me encuentras como @avis_hrd y Match Radio HQ. Vámonos con Jamaican de Hugel y Salto, sonando aquí en Match 97.5 más Pop. Conéctate.

Estás escuchando Match 97.5 más Pop. Conéctate, Sorry de Justin Bieber. Oye, Match, ¿te ha pasado que de pronto recuerdas una etapa de tu vida y sientes que ya no eres la misma persona? Soy Abby Hernández, conectando contigo hasta las 6 de la tarde. Y es que eso va a la canción llamada End of Beginning de Joe, actor de Stranger Things, Joe Carey, que fíjate, él actúa de Steve Harrington, muy guapo, por cierto. Y es que la canción se volvió viral por su mezcla de nostalgia y reflexión, y habla de cómo los lugares, las rutinas y hasta las personas cambian contigo sin que te des cuenta. Y es que el tema tiene un aire muy melancólico. Yo recuerdo que cuando esa canción salió, Matcher, yo decía, wow, qué hermosa canción. No reconoces qué canción te estoy diciendo, no te preocupes, aquí la tengo, Matcher, para ti. End of Beginning de Joe, sonando aquí en Match 97.5 más Pop. Conéctate.

0: Estás escuchando Match 97.5 más pop con Echo the Safe and Sound de Capital Cities. Mature, ¿qué crees? En punto de las 4:44 te voy a contar cómo es que te puedes llevar un mini proyector Match. Que tengas una increíble tarde.
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Estás escuchando Match 97.5 más Pop Connected, The New Religion de Bebe Rexha junto a Faithless. Oye, Matcher, ¿qué crees? Tengo un mini proyector Match para ti. Soy Abby Hernández, conectando contigo hasta las 6 de la tarde, y así es mi Matcher. 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Atento, atenta, Matcher, porque al finalizar el Match Morning los viernes en Match, daremos a conocer a nuestro ganador. ¿A qué hora se termina el Match Morning? A las 10 de la mañana, mi Matcher. Así es. Vámonos con Sabrina Carpenter, Man Child, sonando aquí en Match 97.5. Más pop, conéctate.

0: Estás escuchando Match 97.5 más Pop. Conéctate. Break Free de la cumpleañera Ariana Grande. Matcher, vamos a iniciar una nueva hora.
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4: Matcher, ¿cómo estás el día de hoy? Buenas, buenísimas tardes. Soy Abby Hernández, acompañándote desde las 12 hasta las 6 de la tarde. O sea, eso significa que empezamos nuestra última hora del día juntos. Así como lo escuchas, Matcher. Y la verdad hay mucho que platicar. Estoy muy contenta porque en esta hora te invito al Rockstar Fest Volumen 3. Muy atento, Matcher, porque también voy a sacar ganadores. Así que participa porque, pues sí, van a haber ganadores en esta hora. Que tengas una increíble tarde, Matcher. ¿Cómo vas en este viernes? ¿Qué vas a hacer?

Estás escuchando Match 97.5 más Pop. Conéctate, Pump It Up Like Eyed Peas. Matcher, te prometí que te iba a invitar al Rockstar Fest Volumen 3. Soy Abby Hernández, acompañándote hasta las 6 de la tarde, y así es, Matcher. 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Vámonos con Bruno Mars, I Just Might, sonando aquí en Match 97.5 más Pop. Conéctate.

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1: Estás escuchando Match 97.5 más Pop, Conéctate, Easy on Me de Adele. Matcher, ¿sabías que una de las canciones más emocionales de los últimos años no nació desde el drama, sino desde una despedida? Soy Abby Hernández, conectando contigo hasta las 6 de la tarde. Y es que Easy on Me de Adele es una carta abierta sobre el cambio, la culpa y el proceso de reconstruirse después de una relación que ya no podía ser igual, Matcher. La canción forma parte del álbum 30 de Adele, donde explora el final de su matrimonio y todo lo que viene de después, que es explicarse, entenderse y sobre todo aprender a soltar sin odio. Yo me acuerdo mucho cuando esta canción salió, Matcher, y yo dije, pobrecita de mi Adele, alguien dele un abrazo a esa mujer, por favor, Dios mío. Porque, por cierto, dicen que ya está trabajando en su nuevo álbum, Matcher, ¿eh? Así que cuidado, cuidado. Vámonos con Baby Doll de Dominic Fike sonando aquí en Match 97.5 más Pop. Conéctate.

Estás escuchando Match 97.5 más Pop. Conéctate, Born This Way de Lady Gaga. Matcher, tú sabes que no necesitas cambiar absolutamente nada de ti para encajar en el mundo. Soy Abby Hernández, conectando contigo hasta las 6 de la tarde. Y es que eso es exactamente lo que grita la canción Born This Way de Lady Gaga, uno de los himnos más importantes del pop moderno. Y es que esta canción fue lanzada en 2011 como parte del álbum Born This Way. Y no es solo un hit de la pista de baile, Matcher. También habla de aceptarte tal y como eres, sin pedir perdón por tu forma de amar, tu cuerpo, tu estilo o tu manera de existir. Y es que la canción se convirtió rápidamente en un símbolo global de inclusión y orgullo para la comunidad LGBTQ+. ¡Qué maravilla! Yo siempre que escucho esta canción, híjole, icónica, de verdad. Ahorita no es mentira, aquí en cabina yo estaba cantando I'm beautiful in my way, 'cause God makes no mistakes. Ya sabes, me encanta, me fascina, gran canción. Y creo que Lady Gaga realmente abarca todo tipo de públicos para esta canción. Y me fascina, porque nos hace sentir incluidos en una sola canción de cuatro minutos con 18 segundos. Que eso pocos artistas logran hacerlo. Vámonos con Billie Eilish, Matcher, Birds of a Feather, aquí en Match 97.5 más Pop. Conéctate.

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Estás escuchando Match 97.5 más Pop. Conéctate. Ordinary de Alex Warren. Matcher, esta canción es magnífica. Soy Abby Hernández, conectando contigo hasta las 6 de la tarde. ¿Por qué te digo esto, Matcher? Fíjate que Alex Warren es un artista emergente, nuestro artista Match, y apenas está haciendo historia en el mundo del pop. Pero lo que me encanta... Dame un segundo que me estoy acomodando los audífonos. Bueno, ahora sí. Como, mira, te decía que Alex Warren me encanta porque realmente conecta con su público. Realmente nos hace sentir parte de su vida. Y eso es algo que yo siempre voy a agradecer en un artista Matcher, porque pocos artistas logran eso actualmente. ¿Sabes quién también puede hacer eso? Que conecten los conciertos, que conecten sus redes sociales. Y es Harry Styles. Harry Styles sonando con Sign of the Times aquí en Match 97.5. Más pop, conéctate, que tengas un increíble día, Matcher. 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

0: estás escuchando Match 97.5 más pop. Conéctate, The Cure de Olivia Rodrigo. Oye, Matcher, ¿qué crees? Yo con esta canción me despido, pero te quedas con Carlita Márquez de 6 a 10 de la noche. Muchísimas gracias por darme el mejor trabajo de todo el mundo, mis Matchers. Les mando un fuerte abrazo donde sea que estén, en el trabajo, en la oficina, camino a la escuela. Bueno, no, ya de salida, ya es muy tarde para el camino a la escuela. Pero sí, no sé, muchas gracias, Matcher. Muchas gracias por todo. Les mando un fuerte abrazo y les deseo un gran viernes en Match. Igualmente, un gran fin de semana. Los quiero mucho, mis Matchers. Nos escuchamos el día lunes. Bye, bye.
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2: 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Hello, hello. ¿Cómo estás, Matcher? Al fin viernes. No puede ser, estoy bastante emocionada más porque acabamos de regresar de nuestro gran evento ecológico, Haz Eco. Cuéntame si estuviste presente.